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1: Buenos días a todo el territorio nacional. ¿Cómo están, mis queridos amigos? Nosotros, como siempre, contentos de poder estar con ustedes aquí en una nueva edición de Panorama Regional. Y por supuesto, hoy día en nuestro calendario cívico, pues estamos con un feriado, mi querido Marino. Habíamos anunciado todo eso, puras puritas. Y en el calendario cívico del Perú, el 6 de agosto se conmemora la batalla de Junín, ¿no? Y la batalla de Junín se libró pues en la Pampa de Junín, en la actual región de Junín. Fue un enfrentamiento entre el ejército independentista dirigido por Simón Bolívar y las fuerzas realistas españolas, ¿no? Fue una batalla librada casi exclusivamente por la caballería. Duró aproximadamente 45 minutos y la decisiva intervención de los húsares del Perú permitió revertir el combate a favor de los patriotas. La victoria fortaleció el movimiento independentista y preparó el camino para la batalla de Ayacucho de 9 de diciembre de 1824. Donde se consolidó la independencia del Perú y gran parte de Sudamérica, ¿no? Como anécdota pues especial en este encuentro, algo que indudablemente pues muy poco se ve en el momento que ocurre en estas incidencias, ¿no? La batalla de Junín pues deja varias anécdotas y entre ellas episodios memorables que han pasado a la historia. Y estas son como la batalla se ganó, esta batalla se ganó sin disparar un solo tiro. Debido a la rapidez del enfrentamiento, prácticamente toda la acción se desarrolló con lanzas y sables en uno de los combates de caballería más famosos de la historia de Sudamérica. La carga de los húsares del Perú cambió el destino de la batalla, ¿no? Cuando parecía que las fuerzas patriotas estaban siendo derrotadas, el mayor Andrés Rasuri decidió transmitir una orden distinta a la que había recibido, ¿no? Esto sí, pues es algo no muy atento, pues las órdenes militares son así, ¿no? Se hace y se cumple, ¿no? Pero el mayor Andrés Rasuri decidió transmitir una orden distinta a la que había recibido. En lugar de ordenar la retirada, comunicó al escuadrón que debía atacar, ¿no? Esa carga sorpresiva permitió derrotar a la caballería realista. Por esta acción, los húsares del Perú recibieron el nombre de húsares de Junín. Una decisión que pudo costarle la vida, claro. Rasuri sabía que desobedecer una orden militar podía significar un severo castigo si el ataque fracasaba. Sin embargo, se la jugó todas. Asumió el riesgo convencido de que era la única oportunidad para cambiar el curso del combate. La victoria, así es, hizo que su decisión fuera reconocida como un acto de gran iniciativa y valentía. El reconocimiento de Simón Bolívar tras la victoria, elogió pues de esta manera y esta frase célebre de él: gloria a los vencedores de Junín. La batalla de Junín fue importante no solo por el triunfo militar, sino también porque elevó la moral del ejército independentista. Cuatro meses después, esa confianza contribuyó a la victoria definitiva en la batalla de Ayacucho, que se aseguró la independencia del Perú y marcó el fin del dominio español en Sudamérica. Bueno, con eso hemos comenzado y ahora seguimos también con lo que es esta semana importante para la familia oyonense. Adelante.

Bueno, y como habíamos dado a conocer, pues esta semana se viene realizando lo que será esta festividad en homenaje a nuestra Santísima Virgen de la Asunción, que como todos los años se hace una semana antes de el 15 de agosto, que es el día principal en la provincia de Oyón, en el distrito de Oyón, en homenaje a la Santísima Virgen. Y esto pues hace importante que todos comencemos con estar siempre presente en lo que es pues la madre prácticamente de todos nosotros, y la madre de Dios, por supuesto, que siempre está con su manto protector, dándonos pues esa forma de poder seguir transmitiendo confianza, fidelidad en todo lo que hacer de nuestra vida, ¿no? Para los clientes, por supuesto. Es así que en la Asociación Orión se viene dando lugar a lo que es pues el rezo del Santo Rosario en esta novena, en homenaje pues a nuestra Santísima Virgen. Vamos entonces en todo ello, vamos a ir comentando todos estos aspectos de lo que es, y vamos a seguir adelante después de esta primera entrega musical para ustedes. Adelante, mi querido Marino.

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0: Y el día de hoy, hoy estamos ya jueves 6 de agosto, ¿no es cierto?
1: Sí, qué rápido, ¿cómo pasa?
0: Jueves 6 de agosto le toca a la señora Elena Fernández Rivera, el día de hoy, expresidenta de la Asociación Ollón y expresidenta también de la Asociación Provincial Ollón. El día de hoy, jueves 6 de agosto, se estará realizando también el rezo del Santo Rosario en homenaje a nuestra Santísima Virgen de la Asunción, en nuestro local institucional, en su capilla de la Avenida Angélica Gamarra 598, en el distrito de Los Olivos, ¿no? Un local muy hermoso, desde un tiempo atrás, un trabajo hecho pues, con todo en la plenitud de sus fuerzas, de cada uno de los socios y asociados de nuestra Asociación Ollón. Quienes fuese, trabajaron, dirigentes, es decir, hay una historia que en algún momento se estará contando con todo lo que es este aspecto. El día de mañana vamos a estar con quienes estuvieron pues en cuanto a trabajos, qué es lo que se hizo durante todo este lapso de tiempo, ¿no? De nuestra institución, ¿no? Y la veneración que le tenemos a nuestra Santísima Virgen de la Asunción por estar acompañando cuántos años ya a muchos de nuestros asociados que ya no están con nosotros, pero que en algún momento dieron su granito de arena para que nuestra institución esté como ahora. Y ahora que está la juventud, esperamos, eso sí, que haya un cambio. Eso es lo que estamos esperando, que superemos todas y en estos días de repente reflexiones que debemos hacer, pensemos todos en una unidad en bien de nuestra querida Asociación Ollón. No mitiguemos las partes personales, ¿no? Lo que tenemos que hacer es buscar el bien de todo el conjunto de personas que forman la Asociación Ollón. Desarrollémonos más y más. Busquemos a las nuevas generaciones, a los niños. Por ahí empecemos, que esto es importante. Como muchos de amigos que están en diferentes emisoras radiales, ¿no? Cuidemos a los niños, dicen, pero nosotros decimos en nuestra Asociación Ollón, le demos nosotros mayor importancia a los niños, muy aparte de cuidarlos, por supuesto. Hay que empezar con ellos para que se vayan identificando. Eso es lo que nos falta, identidad. ¿De dónde eres? Soy de Ollón, ¿no? Nací en Ollón o pertenezco a la Asociación Ollón por muchos motivos, ¿no? Ya sea paternos, ya sean maternos, es decir, cosas que en realidad nos vayan más adelante, ¿no? En un futuro cercano, podemos decir, ¿no? Ahí están los chicos, ¿no? Que ya van formándose en el deporte, se van formando en la vida social de nuestra institución, ¿no? Esto es lo que deseamos, ¿no? Lo que queremos. Basta de lo otro. Ya hemos bebido demasiado de estas aguas amargas y necesitamos ya buscar la paz solidaria, que esto es lo más importante, queridos amigos. Como decíamos, este jueves, hoy día jueves, la señora Elena Fernández Rivera estará dando también igualmente lo que es pues, para formalizar, para realizar el rezo del Santo Rosario en homenaje a nuestra Santísima Virgen de la Asunción. Más adelante estaremos dándoles a conocer también detalles de lo que serán las fiestas, tanto víspera y día central de nuestra asociación Ollón,
1: en el homenaje a nuestra Santísima Virgen.
0: Vamos entonces a nuestro siguiente tema musical, querido man.
1: Ernesto Vallejo Espinosa está con nosotros para darle también motivaciones a lo que es nuestra Santísima Virgen de la Asunción.

Bueno, y el día de víspera para este sábado, sábado 8 de agosto, empieza a las 4 de la tarde con el cambio de manto a la Santísima Virgen, a las 5 decoración de landa y capilla, 6 y 30 ingreso de la banda instrumental monumental Ollón Mamá a Chuquita, a las 7 de la noche será la solemne misa de víspera en honor a la Santísima Virgen, a las 8 brindis de honor ofrecido por los mayordomos, a las 8 y 10 gran pachicuy ofrecido también por los mayordomos de víspera, 8 y 30 procesión, a las 9 y 30 retorno triunfal de la Santísima Virgen y recibimiento de los artistas Antonio Damaso y Janet Damaso, ¿no? A las 10 y 30 presentación y homenaje a la Santísima Virgen de la Asunción por Maruja Vallejo Ventosía y el arpa de Jesús Reyes. A las 11 baile general al compás de la banda instrumental Mamá a Chuquita de Ollón. Bueno, esto es en cuanto a lo que es la víspera. El día central empieza a las 6 de la mañana con el cambio de manto y arreglo de la Santísima Virgen de la Asunción, 6 y 30 decoración de la capilla del local, 9 y 15 este 9 y 15 ingreso del procurador de lo que es estos y esposa Morales Luna, Quispe y esposa, con los mensajeros de Pachangana, ¿no? Donación pues del procurador, a las 9 y 20 ingreso de la banda instrumental monumental a Chuquita, 9 y 30 solemne misa de misa, ¿no? Con la presencia del reverendo padre Ángel Ortega Trinidad, 10 y 30 está también brindis de honor. A las 11 tradicional procesión, a las 12 retorno triunfal, 12 y 30 compartir ofrecido por las hermanas Natalia y Mariana de Los Ángeles Rodríguez Chacón, 1 de la tarde en Gran Pachicuy, 1 y 30 presentación coreográfica de Las Payas, 2 y 30 apertura de elecciones, 3 y 30 gran torneo de cintas a cargo de los padrinos de lo que es este torneo de cintas. 5 de la tarde, Gran Jalapato, a las 6, presentación de artistas ollonenses, 7 de la noche, presentación artística también de Ollón, y a las 8, baile general del compás de la banda Mamá a Chuquita, maestro de ceremonia, Tomás Portillo Mesa. Bueno, vamos entonces a nuestro tema musical. Adelante, mi querido Marino.

0: Bueno, y ya saben ustedes que cuando suena la banda de músicos es porque le va a dar alegría. ¿Y qué más? Cuando el día domingo vamos a estar pues en la 19ª edición de la Copa Integración Bolonense. Así es, fecha de turno que le toca a la organización, a nuestros amigos de la Asociación Distrital Pachangara. Y ahí será la presencia de todos. Vamos entonces con el rol de partido mientras estamos escuchando estas notas musicales. ¿Quiénes van a estar esta vez? Y por supuesto, vamos a estar escuchando a nuestros amigos de la banda o la orquesta, que también van a estar presentes en esta actividad de nuestros amigos de Pachangara. Así es. La DIP se pone de pie y comienza con lo que será esta identificación de toda la Copa Integración Bolonense este domingo con la presencia de la orquesta La Voz de los Andes. Así es, igualmente también estará presente Johnny Pérez. La presencia también de quienes van a estar movilizándose, realizando todo para que quede ok. Claro, esto es importante. Ahí también la Asociación Distrital Pachangara, domingo 9 de agosto. Así es, ahí con las categorías libre, máster y voleibol. Participa y alienta a tu equipo, la pasión del deporte se vive a lo máximo. Y el ambiente también, en cuanto al buen apetito, que es lo que vamos a estar saboreando, un riquísimo mondongo, o también un pan, una parijada, como se dice, y también vamos con la riquísima pollada, el picante de cuy al estilo pachangarino. El arroz con pollito, la trucha frita, que son los platos que estarán acompañando este domingo a esta buena. Claro, también esos cuisitos de los cuyes, del tío Eladio, ya no deben estar tampoco, todavía habrá las crías. Bueno, esto lo estaremos viendo, así es. Y vamos entonces a la pausita y regresamos.
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1: Bueno, y Error de partido para este domingo, claro. Gracias Marina por hacernos acordar el rol de partido de este domingo. Nos habíamos emocionado con las canciones y todo lo que va a ocurrir en esta décima novena fecha del campeonato de la Copa Integración Bolivariana. Atención, el horario que juegan los partidos, atención, 10 de la mañana, Naván versus Pampaguay, a las 11, Andajes versus Uray, a las 12, Callao con Palpas, a la 1, Caujul con Ucruchaca, así es, a las 2, Rapaz con Tinta, a las 3, Raura con Guacho, y a las 4, Pachangara con Viro, partido que se van a realizar este domingo en el complejo deportivo de la Asociación Provincial Oyón. Vamos a la categoría máster, a ver, en la categoría máster van a empezar los partidos a partir de las 12 del día, así es, y a las 10 estará jugando el partido de fútbol libre, las instituciones de Conchao versus Quichas, así es. Luego a las 11 estará jugando Acaín versus Puma Guaín, así es. En los partidos pues,

0: empiezan a las 12, Quichos estará jugando con Curay, a la 1, Caujul con Rapaz, a las 2, Viro con Tita, a las 3, Pumahuaín con Palpas, y a las 4, Palpas con Rapaz, ¿no? Partidos de fútbol libre, que también se va a realizar este partido entre las instituciones de Palpas con Rapaz. Y el que juega a las 3 de la tarde es de fútbol máster, Pumahuaín con Palpas. Así que, aclarado, pues ya saben ustedes todo lo que va a ocurrir. Y en cuanto a las posiciones que hay actualmente en este ya campeonato, que prácticamente estamos ya en lo que es el grupo A. Vamos a ver el grupo A, cómo está las instituciones. Por ejemplo, Caujul está con 33 puntos, Uruchaca está con 31, Raura con 24, Curay está con 23, Huacho está con 21, Pampaguay está con 13, Naván también con 13, Andajes está también con 10 y Huancahuasi está con 7 puntos. La del grupo B, atención, la del grupo B, ¿quiénes están ahí? En primer lugar, Tinta está con 36 puntos, Tinta. Palpas está con 35, Rapaz está con 33, Quichas está con 32, Pachangara está con 28, Cachaucro está con 21, Viro con 20, Conchao está con 11, Acaín está con 10 y Pumahuaín está con 7 puntos. A ver, vamos a ver qué nos dice en cuanto a la tabla de posiciones de Máster, los más tercos, así es. Bueno, Viro está en primer lugar con 15 puntos, Pumahuaín con 12, Palpas está con 6, Rapaz está con... No, Palpas está con 8, así es. Rapaz también está con 8 puntos, Quichas con 7, Tinta está con 6, Caujul está con 4 y Curay está con 4 puntos. Esto es lo que se refiere a la tabla de posiciones, tanto del fútbol libre como también del fútbol máster. Así es. Bueno, ahí pues vamos a tener todo este conglomerado de lo que es estas acciones que van a haber. Bueno, y en cuanto al voleibol, vamos a ver qué nos dice el voleibol. Así es. A ver, van a participar este domingo de las 12 del mediodía. Así es. A las 12, las chicas van a estar preparaditas, ya listas ya para poder comenzar con los clásicos mates, ¿no? Y todo lo que se refiere a los partidos. A las 12, Huacho con Andajes, a la 1, Rapaz con Viro, a las 2, Naván con Pumahuaín, a las 3, Uruchaca con Quichas, a las 4, Curay versus Cachaucro. Son los partidos que se van a realizar este domingo la organización a cargo de Pachangara y punto. Y también presidente de mesa en la institución de Pumahuaín. Y en cuanto a la tabla de posiciones, vamos a ver cómo está. Curay está con 48 puntos en primer lugar. A propósito, un saludo muy especial para la familia de Curay, para todos. Y eso me recuerda también un saludo especial para la señora Hilda López Guamán. También fue ex-dirigente de nuestra Asociación Provincial Ollón. Un saludo especial, bueno, de parte del panorama regional. Ucruchaca, decíamos, Curay con 48 puntos, Ucruchaca con 45, Cachaucro está con 42, Naván está con 27, Andajes igualmente está con 24, Viro con 21, Rapaz está con 18, Quichas está con 12, Pumahuaín está también con 12, Huacho está con 6. Los primeros que están ahí, ¿no? Tratando de buscarle de llegar a las primeras posiciones, tanto Ocruchaca como Callaucro, que le están siguiendo los pasos a la institución de Curay, que está en primer lugar.
1: Bueno, vamos entonces a un tema musical y de ahí estamos también con la presencia de Johnny Pérez, que estará presente.

regional. El día de hoy es el día de la nutricionista peruana. Así es, jornada nacional dedicada a reconocer y homenajear la labor de los profesionales de la salud alimentaria y nutrición en el país. Bueno, en casa tenemos una nutricionista, entonces la saludamos y el día de hoy no va a tocar nada en la cocina. Bueno, vamos entonces, también es el día del arma de caballería del ejército del Perú, declarado en honor a la victoria de los húsares del Perú, llamados húsares de Junín durante la batalla homónima. En 1573, Fundación de Pachacamac, los españoles crearon esta importante reducción indígena en Lima, que siglo más tarde, en 1857, pasó a constituirse formalmente como distrito. En 1824, batalla de Junín, donde la fuerza del libertador Simón Bolívar y los húsares de Junín derrotan a los realistas peruanos comandados por José de Canterac, ¿no? Esta victoria constituye sobre todo el paso previo al triunfo final en la batalla de Ayacucho, que está declarado como feriado nacional oficial en el país bajo la ley número 31530. En 1825 Bolivia se independiza del Perú. En 1838, seis soldados chilenos desembarcan en Ancón con ayuda de peruanos expatriados por Santa Cruz. En 1945, Estados Unidos lanza la primera bomba atómica de la historia sobre la ciudad de Hiroshima, en Japón. En 1965, la legendaria banda británica Los Beatles publica su quinto álbum titulado Help. Todo esto sucedió un día como hoy, 6 de agosto, ¿no? Y vamos a cumpleaños rápidamente. ¿Quiénes están cumpliendo años hoy día 6 de agosto? Un saludo muy especial para cada uno de ellos. Que los cumplan muy feliz. Y el deseo de que todo, y hoy día feriado con mayor razón. Va a haber muchas cosas interesantes, importantes ahí, ¿no? En estas cosas buenas de lo que sucede. Vamos entonces a ver quiénes están cumpliendo años el día de hoy. El cumpleaños para todos ellos, ¿no? Y el deseo de que vayan con toda la alegría de vivir, ¿no? Esto es importante. A ver, ¿quiénes están cumpliendo años hoy día? David Tello está cumpliendo años. César Guamán. Héctor Venturo Santiago y muchos amigos más quienes están cumpliendo un añito más y les deseamos todo lo mejor, que les vaya bien, que todo sea felicidad. Y como siempre estamos con la alegría de vivir. Esto es importante y ahora vamos a escuchar este tema tradicional. Para quienes cumplen años, así a través de Javier Orlando. Vamos entonces.

este saludo muy especial, hablando de Javier Orlando, pues él natural del hermoso pueblo de Nava, ¿no? Y su patrón Santo Domingo de Guzmán, el 4 de agosto celebraron también un aniversario, ¿no? Con la asociación Santo Domingo de Nava, igualmente. Y saludos para toda la buena gente navina a través de Javier Orlando, que bueno, pues le dedicó un tema muy especial para su querido Dam Nava, ¿no? Esto pues en cualquier momentito le estamos también dando, pues, para que ustedes lo puedan ver. Una canción excelente, por supuesto. Y igualmente, en los grandes recuerdos, hablando de la asociación Orión, hablando del deporte de la asociación Orión, que hasta ahora todavía pues, ha pasado, creo que ya unos chicos que cuando se jugaba la pelotita en el campeonato, ellos tenían pues, una edad de 7, 8, 9 años. Bueno, como ha pasado el tiempo y ahora pues ya están mayores y no han podido jugar defendiendo los colores de nuestra institución. Razones hay y bueno, pues ahí queda. Pero lo importante es que eso me hace recordar a la gran capitán de la asociación Orión, don Jaime Grados Cabello, ¿no? A él siempre donde se encuentre descansando, recuerdo grande de todos sus amigos, muy especialmente de Panamá Regional, ¿no? Siempre tuvimos la oportunidad de vivir en una etapa como miembros del consejo directivo de la asociación Orión, él como dirigente de la Secretaría de Deportes de la asociación Orión, y nosotros pues igualmente en el deporte de la asociación provincial Orión, cuando él era secretario también igualmente de deportes, ¿no? Y con él nos pusimos a trabajar, quienes también fuimos componentes de la comisión de deporte que se formó para el campeonato que se realizó en Guadalupe. Imagínense aquellos tiempos, ¿no? Ya Jaimito ya estaba pues ya también trabajando primero con don Cayetano Ruiz Conejo Méndez en el campeonato y luego también en la vicepresidencia de la compra del terreno de nuestra asociación provincial Orión, ¿no? Trabajó al lado de otros grandes de nuestra institución provincial, ¿no? Grandes recuerdos también de Jaime Grados, ¿no? Y don Miguelito Aldana Ortega, también presidente de la asociación provincial Orión, y ellos, ¿no? Digo ellos porque fueron la cabeza, quienes estuvieron siempre, trabajaron al unísono, jamás el vicepresidente que era Jaime Grados Cabello le hizo sombra, eso hay que tenerlo en cuenta, nunca sobrepasó los límites de lo que significa, ¿no? El trabajo, más trabajo, sin tener que mirar a quién, ¿no? Y eso es lo que tenemos que aprender. Jaime Grados realizó grandes, su trabajo fue grande, dio muchas cosas por la institución provincial y pues al lado de Miguel Aldana Ortega, ¿no? quien fue el artífice en la compra del terreno institucional. Nosotros estuvimos ahí también como dirigentes, pero ellos pues eran la cabeza y lo que en realidad hacían un trabajo pues, excelente. Recuerdo grato, el 4 estuvo cumpliendo también un añito más, ahí pues, ya queda solamente el recuerdo, la figura y cuál fue lo principal que tuvo Jaime Grados Cabello con el gran cariño que le tiene quien habla. Bueno, y ya llegando a la final de este programa, un saludo especial para la señora Juliana Gamarra Reyes, natural del hermoso pueblo de Copa, distrito de la provincia de Cajatambo. Ahí pues se da lugar pues, a
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Y nosotros nos vamos ya hasta el día de mañana. Hoy día, recuerden, estamos en Noche de Panorama a las 7. Vamos ya despidiéndote hasta el día de mañana. Hasta mañana.

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